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0: Vas poder aprofitar el dia de festa o què?
2: Sí, salimos ahí a comer y bueno, después ya volvimos al hotel.
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2: Bueno, a 15 minutos estaba el restaurante ahí en una montaña. Estaba muy guay el sitio, la verdad.
0: Ah, molt bé, una mica sortida la bombolla, no? 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
2: Sí, ja va bien, porque estamos todo el día en el hotel nosotros.
0: Clar, clar. 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
2: Bueno, estamos bien. Sabemos que es el primer partido, que siempre cuesta. Y bueno, esperemos que vaya mejor estos partidos. Seguro que irá, así que bien.
0: Suposo que n'heu parlat molt aquests dies del que va passar diumenge contra Cap Verd. 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
2: Bueno, es que la gente se pensaba que Cabo Verde era una banda y no es así. Hoy en día, físicamente, todas las selecciones ya son muy fuertes y a lo mejor a nosotros nos costaría más una selección como Cabo Verde que, por ejemplo, Francia o Inglaterra, ¿sabes? Es el fútbol, al final se te encierran ahí atrás todos metidos y no es fácil. Pero bueno, al final... nos vino bien porque Arabia Saudita nos hará seguramente lo mismo y ya viene bien que mejoremos en estas cosas.
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2: Sí, bueno, siempre ha confiado en mí desde que debutó en la absoluta y yo estaba ahí con él y siempre hemos estado juntos y nos hemos demostrado los dos en el césped la confianza, así que muy contento siempre.
0: ¿Com et vas sentir en aquesta posició d'extrem, de fals extrem, vaja?
2: Bueno, al final, obviamente, no soy un extremo para estar abierto, ¿no? Puedo jugar extremo metido por dentro, pero como te digo, el otro día era difícil porque era una línea de cinco atrás y había pocos espacios, ¿no? Y también estuvimos muy espesos en los pases, la circulación era muy lenta y tenemos que mejorar en estas cosas.
0: ¿Y físicamente cómo estás? ¿Al 100%?
2: Sí, 100%. Ahí, la verdad es que hace mucha calor aquí. Los primeros días ha costado un poco, pero ya cada vez nos estamos acostumbrando más y vamos a mejor.
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2: Sí. Hace... No, pero hoy tampoco ha hecho tanta calor, ¿eh?
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2: No sabes por qué, porque hoy ha hecho calor, pero no ha hecho sol, ¿sabes? Pero claro. Es que hace mucha humedad aquí. Entonces, claro, hace... Cuando llevas 20 minutos a lo mejor parado ya afuera, ya sudas mucho. Pero sí, aquí cada día, la verdad que bastante calor, como en Sevilla, más o menos.
0: Sí.
1: Com a Sevilla. 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
2: La verdad que es un poco raro, también te puede cambiar la dinámica de partido, eso es algo que no me gusta mucho, la verdad. Yo no haría pausa, tampoco es que estemos muertos como para hacer pausa, la verdad. Pero bueno, es que yo, ¿sabes lo que haría? Yo, si Pondría una, no dos. O sea, hay una en la primera parte y otra en la segunda. Es que dos son demasiado, yo creo. Mm-hmm. Pondría una si eso y ya está.
0: Mm-hmm. 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
2: Bueno, al final, ¿sabes lo que creo yo? Que a medida que pasen los años lo voy a disfrutar más y voy a decir, hostia, tiene mucho mérito, ¿sabes? Pero ahora como hay también tanta presión en nosotros en España y eso, estoy focalizado en cada partido y no pienso en otras cosas.
0: Mm. 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
2: Sí, somos un equipo muy joven, es la verdad, y yo creo que también la experiencia notará mucho a medida que vayan pasando los años y... Mm-hmm. I no viene bien todos estos partidos importantes.
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2: No, increïble, la verdad. Es algo increïble. Ya creo que el pasado mundial, ya cuando metí gol, creo que fui el tercero.
1: ¿Pero marcas contra Costa Rica?
2: Sí, sí, sí. Más joven, por detrás de Pelé y Miguel Rosa, creo que se llamaba, no sé cómo se llama, la verdad. Y sí, es increíble, pero como te digo, ahora tampoco lo pienso mucho y yo creo que mientras, a medida que pasen los años, le voy a dar más valor a todo esto.
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2: Bueno, yo ya... La verdad que ya me lo esperaba. Al final, desde que debuté, soy un jugador que siempre ha recibido y si te soy sincero, nunca me he venido abajo. Es algo que o sea, no es que me guste, porque obviamente no me gusta recibir críticas, pero es algo que me motiva siempre más. Y lo veo algo normal en el fútbol. Al final, cuando estás en el foco y todo el mundo está pendiente a ti, es para bien o para mal, ¿no? En este caso, bueno, el otro día estuvimos mal todo el equipo. Yo a lo mejor recibí más críticas que otros y es algo entendible y ya lo esperaba, la verdad.
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2: Claro, obviamente. Es que, como digo, es que después te digo que la gente no tiene idea de fútbol, pero es que mucha gente no sabe de fútbol, es así. Se fija en tonterías, en asistencia, goles. Para mí el fútbol es mucho más que eso. Pero bueno, cada uno también lo ve como quiera. Pero como te digo, si el otro día entra la de Ferran y se gana el partido, pues no hablaría mucha gente.
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2: No, al final es... bueno, era darle amplitud a Cucu, y yo más metido por dentro. Y bueno, la otra banda sí que Ferran más abierto, pero yo, como soy más de meterme por dentro, pues darle amplitud a Cucu. Y yo creo que las ocasiones que generamos fueron por nuestro lado, por Cucu y por mí en la primera parte. Y como te digo, no era fácil porque era una línea de cinco y no estuvimos bien en los pases, muy espesos todos. Pero bueno, por ejemplo, ayer empató Portugal con Congo, creo.
0: Sí.
2: Y ya te digo yo que no han recibido ni la mitad de crítica que nosotros.
0: No, es que
2: como te digo, es algo normal, yo al menos lo veo normal. Yo ya me lo esperaba, porque al final cuando estás en el foco todo el mundo está atento a ti. Mm. Y al equipo y bueno, esto nos va a venir bien para ir motivado al siguiente partido.
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2: Sí, bueno, también porque por muchas cosas, ya al final ya, ya se sabe por qué.
0: Ajuda'm, Gavi, ¿por qué? Doncs, a veure.
2: No, bueno, por cómo juego, por la manera que tengo de jugar. Todos siempre me han tenido ganas, pero es lo que digo siempre. Si estás en mi equipo, me amas. Si no estás en mi equipo, pues me querrán matar seguramente. Pero es algo que yo no quiero pensar. Al final estamos aquí en la selección y todos tenemos que ir a una, todos los españoles. Y al final, si estamos todos a una, yo creo que queremos a mejor todos.
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2: Sí, yo creo que sí. No sé si, la verdad no me he fijado si defienden en línea 4 o línea 5, pero yo creo que harán lo mismo que Cabo Verde y será un partido también muy, muy duro. Ellos tienen también buenos jugadores, así que espero un partido parecido a Cabo Verde.
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2: No, obviamente, bueno, nosotros queremos ganar todos los partidos, sea quien sea el rival, y si podemos pasar primero, pues mucho mejor para nosotros.
0: Com està Lamine, per cert? Està per ser titular?
2: No sabría decirte, la verdad, no tengo ni idea, no le he preguntado. Pero bueno, yo creo que ya jugará un poco más que el otro día, seguro.
0: ¿Vas a ver ahí a Messi, ahora que en parlàvem? ¿Vas a ver a Argentina?
2: Sí, vi el partido.
0: ¿Y qué?
2: Nah, es el mejor de la historia, siempre lo digo. Al final tampoco hace falta saber mucho de fútbol para decir que es el mejor. Y lo ha demostrado siempre. Otra cosa es que haya perdido o ganado, pero siempre lo ha demostrado.
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2: No, como te digo, pueden pasar mil cosas. Nosotros tenemos que ir partido a partido y estar todos unidos siempre. Y como te digo, partido a partido y ya está.
0: ¿Qué tal la piña con los 8 jugadores del Barça, por aquí?
2: Bien. Estamos juntos, la verdad. O sea, yo, bueno, sí que es verdad que me junto más con Laporte, Lamine, Nico, pero bueno, al final todos nos llevamos muy bien y estamos muy felices aquí.
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2: Sí, bueno, yo es que estoy de acuerdo siempre cuando lo demuestras en el campo y hay sintonía, ¿no? Nosotros lo hemos demostrado todos en el campo. Hay mucha química entre nosotros en el campo y lo hemos demostrado, ¿no? Al final tampoco. Yo creo que al final, si hay jugador de aquí y de otro equipo, yo creo que esto es una tontería. Al final, si estás y has demostrado el nivel y el jugador que eres, ja està.
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2: No, nosotros nos enteramos, creo, el día anterior. Pues después del entreno. Y la verdad que no lo esperábamos, lo tenía callado el cabrón.
1: Ah, ja. No soltava prenda, no?
2: No,
1: no soltava prenda.
2: No
1: ho sabíeu ningú?
2: Nadie.
0: Hi ha hagut conyes, però ja no, Gavi? 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
2: Sí, claro. Al final, bueno, está ahí Lamine, se le vacila alguna vez. Dice que va a ser, claro, ahora defiende a Lamine en los clásicos, así que está guapo. Cucu me gusta como rival, la verdad. Es pesado, es intenso, es buen fichaje para ellos, así que alegro por él.
1: Escolta, no saben què fer per sacar Lamine, eh?
2: No, no, la verdad que no sé si han cambiado laterales estos años, pero es lo que tienes, tener al mejor entre nosotros. O sea, es muy difícil pararlo y la verdad que bueno, ojalá siga així d'imparable, la mi.
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2: Estoy más que preparado, la verdad. O sea, estoy muy motivado y a mí me encanta todo esto, así que nos viene bien al fútbol en general, a la gente seguro que le va a encantar, así que sí, estamos preparados.
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2: Sí. Al final, bueno, me motiva todo esto, me hace motivarme más para el partido y contra Madrid, pues claro, todos saben que es un partido especial para mí.
0: No hi ha ni un punt de preocupació, però per tots aquests fitxatges, Mourinho, Konaté, Cucurella, Bernardo.
2: No, al final, bueno, tienen que fichar a gente. Nosotros también hemos fichado a Gordon y seguramente ficharemos a alguien más. Los equipos se tienen que reforzar todos y bueno, cada equipo tiene que jugar la siguiente temporada de la mejor manera.
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2: 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Uh-huh. No lo vi, pero vi que salió titular, pero no vi el partido.
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2: Bueno, yo creo que entre Portugal, Francia, Argentina, y yo creo que son de las favoritas, seguramente, sí.
0: L'objectiu és el Mundial, i en clau Barça, si haguessis de triar la temporada que ve, a on apuntes?
2: Bueno, como digo siempre, a ganar lo máximo de títulos posible e intentar llevarnos todos los títulos. Es nuestra ambición y queremos hacer eso para que la afición esté feliz.
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2: De la selecció?
1: De la selecció, del Barça en general. Però sí, de la selecció, dels que hi ha aquí.
2: Nico. Sí, Nico Williams, sí, muy pesado.
1: Molt pesat. 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
2: Del Barça te diria...
1: O són tots molt ordenats?
2: Sí, són tots així... Lamine, es que somos muy amigos, pero terminaríamos harto del uno al otro.
1: Doncs, Lamine. El teu gol favorit, Gavi?
2: El primero con el Barça.
1: El teu gol somiat? Un gol que...
2: El de Chilena en la final del Mundial.
1: Un gol de Chilena a la final del Mundial. És possible. El millor migcampista del món?
2: Mejor mediocampista del mundo. Sí, te voy a decir Pedri.
1: Pedri. 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
1: Pubill. 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
2: Del Mundial... Julián.
1: Ah?
2: Julián.
1: Ah, Julián. Julián Álvarez.
2: Sí. Uh-huh.
1: T'agradaria que vingués?
2: No, te voy a decir Pubill, te voy a decir Oyarzabal.
1: Oyarzabal de la selecció?
2: Sí.
1: I Julián del Mundial?
2: Sí.
1: T'agradaria que vingués?
2: Sí.
1: Una llegenda amb la que t'agradaria haver jugat?
2: Ronaldo Nazario.
1: 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Millor entrenador que has tingut?
2: Entrenador. No me puedo quedar con uno.
1: Passapalabra?
2: Passapalabra.
1: Passapalabra. Mundial o Champions?
2: Las dos.
1: Las dos. Millor record futbolístic?
2: Es decir, el primer gol en el Mundial pasado.
1: Contra Costa Rica, el pitjor?
2: El peor, la lesió.
1: La lesió. Dues últimes. Un esport que no sigui el futbol?
2: Tenis, soy buenísimo.
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2: Me tinto el pelo de rosa.
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2: Gràcies, Xavi. Gràcies. Te mando un abrazo fuerte.
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2: Gràcies. Gràcies, Xavi. Gràcies. Nos vemos.

0: los aires acondicionados.
1: Es una, que arribi la sí. Sonia Amado, que es una festa.
2: No, no,
0: no, no, no, no. Yo, yo soy... Empieza.
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1: Teresa Gómez nos propone La Lambada. Vámonos, dedicado al guapo. ¡Hala!
0: Ai, ai, ai.
2: Ai, ai, ai, ai.
0: Ara. Ara sí.
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0: Aquí no canta malament.
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1: Teresa Gómez nos propone Merengue. Arriba, vámonos.
4: Arriba.
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6: Però si tiene el mismo apellido. Teresa Gómez, el mismo que Macià.
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8: Tu notes presències aquí, ¿verdad?
9: Sí, claro que sí.
8: Están, ¿verdad? Cuando yo digo que está aquí esta noche la Caballé, Sara Montiel, Carmen Mairena, Luis Aguilé, Arturo Fernández, ¿los ves? Que levántate.
9: Sí, que lo veo.
8: Levántate, hermana.
9: Sí, que lo veo, sí que lo veo.
8: ¡Mira! ¡Mira! ¿Los ves o no? Pero tú sí, tú tienes poderes para verlo. Menos mal que tú eres una realidad. Mira, dale paso, hay una presentación. Ponte de pie como si fuera tu programa.
5: Todo el día.
10: ¿Qué? Yo no tengo programa. Lo he tenido, pero ya no tengo.
8: ¿Qué era?
10: ¿Cuál es mi cámara?
8: ¿Uno por la noche?
10: Sí, era uno por la noche, sí.
8: A ver, recuérdame cómo se llamaba.
10: Zona Franca. Cuatro meses, pero intensos.
8: ¿Por qué fueron cuatro solo?
10: Porque me largué.
8: ¿Tú?
10: A mi puta casa. Sí, es verdad, es verdad.
8: Dijiste hasta aquí.
10: Hasta aquí, hubo una serie de cosas que me llevaron a tomar la decisión de dejar el programa. El programa siguió, pero sin mí, y evidentemente fracasó.
5: Oh.
10: Porque el alma del programa era yo, Tony.
8: Ah, tú eres... Fíjate que yo no seguía este programa, pero oí hablar de que, claro, se había ido el alma y...
0: S'han ajuntat dos savis, eh?
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8: ¿En todo es tan rápido?
10: En la eyaculación también, sí. Normalmente, sí.
8: ¿Es eyaculador precoz?
10: No, a ver, he tenido etapas. Ahora ya lo controlo.
5: Atención.
8: Depende, ¿eh? ¿Se puede curar esto uno mismo? No hace falta
10: ir al médico. Sí, es meditación.
8: Ah, medicación.
10: Y yo siempre digo No, meditación.
0: Medicación.
10: Y yo siempre digo una frase, que es que se juega como se entrena. No sé si me entiendes. No sabes por dónde voy.
8: No estaba pensando, o sea, que tengo que mirar la hora que es. Dime.
10: Bueno, tú cuando vas a hacer el amor,
8: sí.
10: Esto sería el partido de fútbol, ¿no?
8: Sí.
10: Pero después hay unos entrenos que te haces tú solo, en tu casa. Esos entrenos son importantes también. Hay que trabajar ahí la duración.
8: Es verdad.
10: Porque cuando llega el partido, entonces rindes bien.
7: Pues mira, no me entreno yo.
10: No, es así, ¿eh?
8: Sí, yo creo que además son consejos que puede dar un sexólogo, ¿no?
10: Bueno, es que yo soy un sexólogo aficionado.
0: Ha quedat claríssim, eh? Rocco, moltíssimes gràcies.
5: Bon cap de setmana a tots.
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